0: conocida como Marrón o Eterna Marrón. Traba sueño de vivir de la música en los años 70, mostrando la fuerza del samba para el mundo.
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0: Tone trompeta y frecuentemente hace solos instrumentos del siglo XX. Ella incentivó a diversas cantantes básicamente dominado por los hombres. Y como dice la canción, luchar por el samba para que las futuras generaciones...
2: No.

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1: Brasileña a través de las ondas cortas. Esta semana, la identidad cultural de nuestro país. Debe a que el día 25 de julio se conmemora el Día de la Mujer Negra y el Día de Teresa de Benguela. Hoy vamos a hablar de una de las mayores artistas del país.

paixão por el samba, Alcione. Alcione Díaz Nazaré nació en la ciudad muy potente y un tono de piel que le otorgó sobre en su tierra natal, pero a finales de los años 60 consolidarse como una gran estrella nacional, pasó dos...

0: instrumentales de jazz en sus shows. La cantante representa el siglo XX. Ella incentivó a diversas cantantes a luchar por el samba para que las futuras generaciones.
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0: Y este fue un de los artistas que llenan de orgullo a nuestro país. Y hasta la próxima.